0: são de Algarve. 2 horas.
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0: Maison do Algarve. 4 horas.
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Oye, man, tú bailas bien chévere. ¿De dónde tú eres? 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Este, qué calor. Pero la noche está agradable, ¿verdad? Y encima, es luna llena. ¿Ya me dijiste tu nombre? Uh-huh. Tú eres una chica muy, muy simpática. Yo, esta noche hago una fiesta en mi casa.

pasando bien. Yo también. 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

Te estoy hablando a ti. Te ves, pero bella. Te están mirando desde que entré al sitio. ¿Tú crees que tú y yo podemos bailar un poquito aquí? Sí, tú. 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

0: Horizonte de Algarve. 11 horas.
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